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1: Hola, buenos días. Bienvenidas, bienvenidos a la palabra con nosotras, con nosotros. Nos acercamos al final del capítulo 11 de la Carta a los Hebreos con esta lista larga de testigos de la fe, de testigos de que vale la pena mantener una relación de cercanía con Dios. Recordemos este concepto del que hablábamos, pacto, alianza. Dios se compromete a ser nuestro Dios, el pueblo se compromete a la fidelidad a Dios y hacerle caso en lo que implica ordenar su cotidianidad alrededor de la Torah, de la ley, de la armonía, del orden que Dios propone. Esto, desde luego, para las comunidades cristianas tenía otra repercusión, ya no la de colección de preceptos, sino la de este itinerario al corazón para descubrir ahí esa ley escrita en el corazón que Dios había puesto a través de su espíritu y que se manifestaba en las disposiciones interiores que ya hemos descrito muchas veces, de los frutos del espíritu, de paz, de alegría, solidaridad, dominio de sí, humildad, etc. El versículo 29, que ya comentábamos anteriormente, cierra este ciclo dedicado a Moisés, y ya los últimos versículos del 30 al 40, que es con el que termina el capítulo, nos vamos rápido con una serie de personas. Lo voy a leer de corrido y lo comentamos después. Dice así: por fe la muralla de Jericó, tras ser rodeada durante 7 días, se derrumbó. Por fe, la prostituta Rahab acogió amistosamente a los espías y no pereció con los rebeldes. ¿A qué seguir? Me falta tiempo para contar la historia de Gedeón, Barak, Sansón, Jefté, David y Samuel y los profetas, los cuales por fe conquistaron reinos, administraron justicia, vieron cumplidas las promesas, cerraron la boca a leones, extinguieron el ardor del fuego, evitaron el filo de la espada, se restablecieron de la enfermedad, fueron valerosos en la guerra, rechazaron ejércitos extranjeros. Algunas mujeres recobraron resucitados a sus maridos. Otros, torturados, rehusaron librarse, prefiriendo una resurrección de más valor. Otros sufrieron la prueba de burlas y azotes, de cadenas y cárcel. Fueron apedreados, destrozados, pasados a cuchillo. Vagaban cubiertos con pieles de cabras y ovejas, necesitados, atribulados, maltratados. El mundo no era digno de ellos. Vagaban por desiertos, montañas, grutas y cavernas. Ninguno de ellos, aunque fueron aprobados por la fe que tenían, alcanzó lo prometido, porque Dios nos reservaba un plan mejor, que aquellos no cumplieran su destino sin nosotros. Palabra de Dios. Pues como les comentaba, estos últimos versículos son una secuencia tanto de personas como de estas tribulaciones que les tocó atravesar, padecer y que pudieron asumirlas y atravesarlas, sostenidos por esta fe, por esta esperanza de que el Dios vivo les acompañaba y que al final de ese itinerario lo que iban a encontrar es la vida plena. Se habla de la caída de las murallas de Jericó, aunque no se menciona a Jonatán, pero bueno, se sobreentiende a Rahab, que se dejó conducir por Dios y se dio cuenta dónde había sentido injusticia en medio de esa situación. Y después habla de algunos de los jueces: Gedeón, Barak, Sansón, Jefté, rey David, el profeta Samuel, más todos los demás profetas. Y luego subraya que fueron capaces de hacer grandes obras de servicio para su pueblo, como conquistar reinos, administrar justicia, cerrar boca a leones, extinguir el ardor del fuego, etc. Restablecer de la enfermedad, ser valerosos en la guerra. Todo esto sostenidos por ese vínculo, esto que describe el término de fe, que implica esta relación de cercanía, de un Dios que mientras más lo conocemos, más lo amamos y por lo tanto nos confiamos en sus manos y en su proyecto, y conforme más vivimos eso, más se va fortaleciendo también el amor que le tenemos y el conocimiento que vamos teniendo de su misterio, cómo se manifiesta en nuestras vidas y en el mundo que nos rodea. Los últimos versículos, del 35 al 38, con excepción de los realmente últimos, 39 y 40, hablan de todos los sufrimientos que les tocó: burlas, azotes, cadena, cárcel, ser apedreados, destrozados, vagar como miserables con pieles de cabra, oveja, necesidad, etc. Pero, subraya, vivieron esto orillados por un mundo que no los reconoció. Y subrayando eso, el mundo no era digno de ellos. Vuelvo a lo que comentaba hace un momento, que esta es una exhortación a las comunidades que estaban viviendo esta situación de persecución para que perseveren en la fe, perseveren en su relación con Dios. Con todo, para animar todavía más a las comunidades contemporáneas, termina el capítulo 11 subrayando: ninguno de ellos, aunque fueron aprobados por la fe que tenían, alcanzó lo prometido. Lo veían como un horizonte hacia el cual se dirigían desde la convicción interior de que llegarían a esa meta. Y explica por qué desde la perspectiva del autor, porque Dios nos reservaba un plan mejor, que no se cumpliera su destino sin nosotros. Es decir, los que finalmente habían conocido, habían accedido a la plenitud del conocimiento, amor a Dios en Cristo, y desde ahí experimentar ya aquello que Dios prometió, esta vida plena en la comunión de amor. Otra vez, manera de animar a las comunidades perseguidas a que perseveraran en la fe. Y así llegamos al capítulo 12. El tema central del inicio del capítulo es decir, bueno, pues si todas estas personas de las que acabamos de hablar fueron grandes testigos que apoyaron el proyecto de fe de Dios y lo consolidaron en sus vidas, el mayor, el que da el ejemplo radical y definitivo de fe, es el Señor Jesús. Vamos a leer los primeros 4 versículos que nos presentan este término. Versículos 1 al 4 del capítulo 12 de Hebreos. Por lo tanto, nosotros, rodeados de una nube tan densa de testigos, desprendámonos de cualquier carga y del pecado que nos acorrala. Corramos con constancia la carrera que nos espera, fijos los ojos en el que inició y consumó la fe en Jesús, el cual por la dicha que le esperaba sufrió la cruz, despreció la humillación y se ha sentado a la derecha del trono de Dios. Piensen en aquel que soportó tal oposición por parte de los pecadores y no se desalentarán. Todavía no han tenido que resistir hasta derramar la sangre en su lucha contra el pecado. Palabra de Dios. Como les comentaba hace un momento, se introduce la figura de Jesús. Como desde la perspectiva de este autor, en él, en Jesús, existe esta fe. Uno de los temas de grandes discusiones durante la Edad Media entre los teólogos. Si Jesús tuvo fe o no tuvo fe. Si el decir que tenía fe era negar su divinidad. O si el negar que tuvo fe era negar su humanidad. Yo creo que finalmente lo que hay que subrayar es que la conciencia humana de Jesús, que asume en su encarnación, desde luego que recorre el itinerario de cualquier conciencia humana y eso implica esta fe. Y por eso, desde luego, se convierte en un modelo. Él lo pudo vivir y a través de eso nos dice, ustedes también son capaces de seguir el itinerario, la vida plena que el Padre les ponga, inclusive en medio de estas pruebas. Que tengan un buen día, Dios con ustedes.
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2: Saludos amigos y amigas de América Latina y el Caribe. Bienvenidos a esta nueva emisión de su programa En Buena Compañía. Estamos listos para presentarles las noticias destacadas de la semana. Comenzamos con la mirada a la reflexión del Papa León con el padre Lucas López.
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2: El Papa León recibió a una delegación de Cáritas de Estados Unidos, agradeció y alentó su labor.
4: Et benedictio Dei omnipotens.
5: Un saludo, Javier, compartiendo con la Cáritas de Estados Unidos. El Papa León agradeció su servicio y les alentó frente a la falta de recursos y a las críticas de quienes no valoran la solidaridad. Aseguró el Papa que con su labor se encuentran con Cristo y lo siguen como maestro. Insistió en que la acción solidaria es la credibilidad de nuestra fe en Jesucristo. Sin ella, nuestro culto y nuestra oración se vacían. Así que pienso, Javier, que lo dicho a las Cáritas nos sirve a cada uno, a cada una. El amor se pone en el servicio a los pobres sin desaliento. Soy Lucas López de Radio Jesuita para En Buena Compañía.
4: Patris et Filii et Spiritus Sancti discendat super vos.
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2: A continuación, presentamos los titulares. En Honduras conmemoran a los mártires de la lucha por la tierra. Crisis y tensión en Cuba, sanciones de Estados Unidos y régimen profundiza el impacto sobre la población. Proceso de elección de fiscal general entra en etapa decisiva en Guatemala. Mujeres del comercio informal en Haití reclaman mayor participación en decisiones económicas. Y ahora compartimos el desarrollo de las noticias. La historia no solo recuerda la violencia del pasado, sino que revela una realidad que persiste. La lucha por el acceso a la tierra y la defensa de los bienes comunes en Honduras continúan marcada por la desigualdad y la impunidad. La información nos brinda Leslie Vanegas Frazier desde Radio Progreso.
6: A 35 años de la masacre ocurrida en el astillero Arizona Atlántida y a 61 años de la masacre en el Jute, el Progreso Lloro, la historia sigue reflejando una problemática vigente en el país.
7: Estamos hechos de injusticia, de dolor, de sufrimiento, y eso pues tiene que darnos fuerza. La sangre de los mártires tiene que levantar el espíritu de Honduras.
6: Regiones como el Valle de la Huana, el Valle de Sula y la zona sur de Honduras continúan siendo escenarios de conflictos por la tierra, donde cientos de campesinos y campesinas han sido asesinadas en disputas marcadas por la presencia de poderes económicos, agroindustriales, políticos y estructuras vinculadas al narcotráfico. Durante décadas, las comunidades campesinas han exigido una reforma agraria integral que garantice el acceso a la tierra. Frente a los discursos oficiales y los espejismos mediáticos que vive actualmente Honduras, el sociólogo Elvin Hernández señala que una de las principales certezas para las comunidades es el legado de sus mártires, quienes siguen convocando a la organización y a la defensa de los bienes comunes.
8: Yo creo que ahí donde está el futuro de la iglesia, ahí está el futuro de las comunidades, y ahí está el futuro del país, en la capacidad que tengamos de organizarnos para defender el río, la montaña y sobre todo defender lo público.
6: Los mártires del astillero, los mártires del Jute, los mártires por la tierra en Honduras siguen siendo una herida abierta en la historia. La impunidad persiste, pero también la memoria y la dignidad de quienes no han dejado de exigir justicia. Recordar a los mártires no solo es un acto de conmemoración, es un llamado a no repetir la historia y a garantizar que el derecho a la tierra deje de pagarse con la vida. Desde Radio Progreso en Honduras, Leslie Vanega Frazier.
2: Cuba vive momentos de mucha tensión producto de las sanciones de Estados Unidos y el propio sistema dictatorial. Escuchemos sobre los últimos detalles de cómo la crisis actual está afectando la vida de la gente. Los detalles con nuestro compañero Alexander Vallejo y Julio Pernús desde Radio Magix en República Dominicana.
9: Sí, ya estamos haciendo contacto con este informativo y de inmediato paso el micrófono a mi colega cubano, Julio Pernús, para que nos cuente sobre la situación de su país.
10: Cherrit International Corporation, la minera canadiense con más de 3 décadas de presencia en Cuba, suspendió este jueves su participación directa en todas sus empresas conjuntas en la isla y comenzó la repatriación inmediata de sus empleados. En respuesta directa a la nueva orden ejecutiva firmada por el presidente Donald Trump el pasado 1 de mayo. La decisión priva al régimen cubano de su mayor socio minero extranjero y de entre el 10 y el 15% de su capacidad de generación eléctrica independiente. Un golpe que, según la agencia EFE, se suma a una espiral de deterioro económico sin precedentes. Desde enero del 2026, la administración Trump ha acumulado más de 240 sanciones contra el régimen cubano, reduciendo las importaciones energéticas de la isla un 80% y 90%, y agravando apagones que afectan a más del 55% del territorio nacional. Mientras, la contracción económica proyectada para Cuba en el 2026 es del 7,2% según la unidad de inteligencia de Economist. La población que queda, pues, recordemos que desde el 2021 se ha marchado un 15%, está agotada y desesperanzada entre los apagones y las crisis de todo tipo. Cuba parece un país al que le han puesto un reloj de arena delante. El tema es que esa arena trumpiana nadie sabe cuándo llegará a su fin. En una reciente encuesta de medios independientes, un 90% de los 40.000 cubanos que la llenaron dijeron que deseaban un cambio y muchos decían no importarle la forma en la que este cambio llegue. Mientras, el gobierno sigue poniendo parches en medio de una herida suculenta y un médico asesino que intenta curar a la nación con su propia operación desde el norte.
9: Ha sido un reporte de Alexander Vallejo y Julio Pernús desde Radio Magis en República Dominicana.
2: El proceso de elección del nuevo fiscal general de Guatemala avanza hacia su fase final. La información nos amplía Seidy Ical desde Radio Sayacche.
11: Hoy queremos compartirles sobre el proceso de elección del fiscal general en Guatemala, un tema que continúa generando atención en distintos sectores del país por su impacto en el sistema de justicia. El cargo de fiscal general es clave, ya que la persona designada tendrá la responsabilidad de dirigir el Ministerio Público, coordinar la investigación de los delitos y velar por el cumplimiento de la ley en el país. Actualmente, este proceso ha entrado en su fase final, de acuerdo con la información publicada por el medio de comunicación La Hora. Los aspirantes al cargo están siendo entrevistados por el presidente Bernardo Arévalo, quien deberá realizar el nombramiento oficial a más tardar el 16 de mayo de 2026. La persona electa asumirá funciones el 17 de mayo del presente año. Claudio Kahl, del Movimiento de Comunidades en Defensa a Canachot, da su opinión de cómo consideran el perfil del nuevo fiscal general.
12: Para nosotros, desde el Movimiento Canachot, debería ser la persona que debe elegir el presidente Bernardo Arévalo. Debe ser una persona honorable, intachable, respetuoso de los derechos humanos e independiente.
11: Les saluda Seidy Ical de Radio Sayache en Guatemala para En Buena Compañía.
2: Madán Sara es la denominación popular para las mujeres que en Haití facilitan el comercio. Desde el 2019 cuentan con una organización propia, un muro de defensa en la situación de inseguridad en la que viven en su país. Los detalles de la nota con el jesuita Lucas López desde Radio Santa María en República Dominicana.
13: Hola, un saludo, Javier. Oui, Haití capable, que significa sí, Haití puede, es un programa de entrevistas sobre la realidad haitiana propiciado por Naciones Unidas. Hace unos días recibió la visita de Jocelyn Jean-Louis. Conversó con ella el responsable residente del PNUD, Xavier Michon, hablando primero de las mujeres que cada día salen a vender por los caminos, las calles, los mercados de Haití. Michon aseguró que estas mujeres, a las que denominó Madame Sara, suponen el 80% de la economía informal en Haití. Jocelyn Jean-Louis le respondió diciendo: yo soy una Madame Sara.
14: Mis padres nacieron en la segunda sección comunal de Pétionville. Un día, mi madre iba a vender a Pétionville. Yo iba en su seno. Nací de ella sobre el suelo y me dejó en el mercado de Pétionville, lo que significa que yo nací como una Madame Sara.
13: Hay que imaginar mujeres incansables viajando de madrugada desde las montañas hasta Puerto Príncipe. Compran productos agrícolas, arroz, frutas, verduras, directamente a los campesinos rurales y los transportan a los mercados urbanos. Madame Sara es un nombre tomado de un ave pequeñita y rechoncha, que es famosa en la isla por sus colores vibrantes y también por su conducta ruidosa. Pues bien, el 10 de diciembre de 2018 nació la organización Rassemblement Madame Sara Dayiti, RAMSA. Su fundadora, Jocelyn Jean-Louis, tenía la convicción de que las mujeres debían ser actores clave con capacidad de decisión en su sector. En el programa Oui, Agiti Capable, Jocelyn Jean-Louis reafirmó que las Madame Sara no deben ser vistas como beneficiarias pasivas, sino como partes interesadas directas en todas las mesas de decisión económica. Soy Lucas López, desde Radio Santa María, en República Dominicana, para En Buena Compañía.
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2: Y ahora hacemos el recorrido por las distintas obras y oficinas de comunicación de la Compañía de Jesús en América Latina y el Caribe. Encuentro regional de la etapa de primeros estudios de la CEPAL. Los detalles de la información con Grecia Peláez de la Conferencia de Provinciales Jesuitas en América Latina y el Caribe, CEPAL.
16: Ya les queremos contar que durante el mes de abril la provincia de Perú fue sede del primer encuentro regional sobre la etapa de primeros estudios de nuestra conferencia. En el marco del plan de reestructura y reconfiguración de la formación en nuestro territorio. En este espacio de escucha y discernimiento reunieron los superiores de los centros de primeros estudios de Córdoba, Belo Horizonte, Santo Domingo, Guadalajara, Lima, San Salvador, Bogotá y Santiago, así como el delegado de formación de Bolivia y el delegado de formación de la CEPAL, responsable del proceso. El objetivo central fue reflexionar de manera conjunta sobre el presente de la formación jesuita en esta etapa y preparar una propuesta que sirva de base al discernimiento de la CEPAL.
11: Para En Buena Compañía, Grecia Peláez del equipo CEPAL.
2: Desde Chile, el Colegio San Ignacio celebró 170 años de historia. La información con nuestro compañero Felipe Galet.
17: El Colegio San Ignacio conmemoró este miércoles 29 de abril sus 170 años de historia con una ceremonia que reunió estudiantes, colaboradores, exalumnos, autoridades y representantes de la comunidad ignaciana. La instancia permitió agradecer el camino recorrido y renovar el compromiso de seguir formando personas al servicio de los demás. Durante la ceremonia, el exalumno Jorge Marshall Rivera destacó el impacto de la formación ignaciana en distintas generaciones, mientras que el director del colegio, el padre Paul Mackenzie, invitó a proyectar el futuro con esperanza y a seguir soñando con una educación conectada con los desafíos del país. En este contexto, el director del colegio profundizó sobre los orígenes y la historia de esta comunidad educativa.
18: El colegio abrió sus puertas el 1 de mayo de 1856 con 44 estudiantes distribuidos en dos salas, la sala de los mayores y la sala de los menores. Al año siguiente ya tenía 150 estudiantes y así fue creciendo y desarrollándose el colegio.
17: Uno de los momentos más emotivos de la jornada fue la entrega simbólica de la luz por parte de exalumnos históricos estudiantes que comenzarán próximamente su camino en el colegio, representando el traspaso del legado y del espíritu ignaciano entre generaciones. La ceremonia también contó con presentaciones musicales de exalumnos y docentes, cerrando con la interpretación del himno del colegio en un ambiente de profunda emoción y sentido de comunidad. En relación con este importante aniversario y su significado para la comunidad ignaciana, el padre Paul Mackenzie compartió una reflexión sobre los 170 años del Colegio San Ignacio y los desafíos hacia el futuro.
18: Esta fiesta de poder celebrar 170 años es un momento como para poder renovarnos como colegio, mirar lo que ha sido nuestra historia, pero también proyectarnos. Es como un momento de gratitud, de agradecer, pero al mismo tiempo proyectarnos desde un colegio ignaciano.
17: A 170 años de su fundación, el Colegio San Ignacio reafirma su compromiso con la formación integral de niños, niñas y jóvenes, buscando seguir formando hombres y mujeres conscientes, competentes, compasivos y comprometidos al servicio de los demás. Desde la provincia chilena de la Compañía de Jesús, informó Felipe Galé.
2: En México, comunidades indígenas otomís y mazahuas participaron en una eucaristía en la parroquia de la Sagrada Familia, como parte de un espacio de encuentro, acompañamiento y diálogo intercultural impulsado por los jesuitas. Los detalles de la nota con Elizabeth Ángel.
19: La parroquia del Verbo Encarnado y la Sagrada Familia, encomendada a los jesuitas, celebró el pasado 3 de mayo una eucaristía con comunidades indígenas radicadas en Ciudad de México, particularmente pueblos otomís y mazahuas que habitan en la colonia Roma. La celebración, presidida por el padre José de Jesús Segura, reunió alrededor de 300 personas y forma parte de un camino de acompañamiento que la parroquia y distintas obras jesuitas han sostenido desde hace más de 40 años. Estas eucaristías, programadas el primer domingo de cada mes, buscan visibilizar el rostro indígena de la ciudad, fortalecer el diálogo intercultural y reconocer las formas en que los pueblos originarios viven su relación con Dios desde sus culturas y tradiciones. A continuación, escuchemos al padre José de Jesús Segura, vicario de la parroquia.
20: El objetivo que tenemos de impulsar estas eucaristías es hacer visible el rostro indígena de la colonia Roma. Este rostro indígena sufre profunda discriminación y burlas, especialmente hacia las mujeres, porque ellas ofrecen, venden sus artesanías. También buscamos que las etnias y culturas indígenas, las otras etnias que hay en la ciudad, se sumen en un espacio de diálogo intercultural.
19: Reportó Elizabeth Ángel, de la Compañía de Jesús en México, para En Buena Compañía.
2: Desde Brasil se conversa con Flavia Reis, directora del Servicio Jesuita a Migrantes y Refugiados. Nos recuerda el trabajo realizado durante las inundaciones en Río Grande del Sur. La información con nuestras compañeras Ana Claudia Klein y Manuela Escrofenecker.
21: En 2024, las inundaciones en Río Grande del Sur afectaron a más de 2 millones de personas. Flavia Reis, directora del Servicio Jesuita Migrantes y Refugiados, recuerda el trabajo realizado.
22: Entre 2024 y 2025, o SJMR, em parceria com Entre Culturas e com o apoio da Inditex, apoiou mais de 6 mil pessoas, entre migrantes, refugiados e brasileiros também. 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
23: Nos conta que toda esta ajuda deu como resultado a publicação de El Impacto de las Aguas, relatos e recuerdos de la implementación de la respuesta humanitaria de emergencia en Río Grande do Sul.
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23: Sou Manuela Escrofenecker, do Departamento de Comunicação da Província Jesuíta de Brasil, para Em Buena Compañía.
2: Migrantes indígenas mexicanos en Nueva York viven entre el temor y el deseo de regresar. La información comparte con nosotros la compañera Mónica López desde Radio Guayacocotla.
24: Queremos compartirles que estuvimos visitando a compañeros y compañeras migrantes de nuestra región de Guayacocotla, pero que viven en la ciudad de Nueva York. Esta visita nos ha permitido ser un puente entre las comunidades y sus migrantes, así como también el poderles escuchar, acompañar en sus trabajos, en sus días de descanso y conocer cómo es la vida de las personas migrantes indígenas en esta gran ciudad. Juan Gómez, compañero indígena otomí de la Sierra de Veracruz, lleva más de 2 décadas en esta ciudad de Nueva York y él nos dice que su sueño no es el americano, sino el mexicano.
25: La gente que viene para acá dice que viene al sueño americano. ¿Tú cómo la ves?
26: No, para mí yo creo que no, porque el sueño americano, pues para mí no me llama atención eso. Porque aquí no hay vida. Lo que uno debe de hacer es aprovechar el trabajo y regresar.
24: Esto es lo que les compartimos desde Radio Guayacocotla en México. Para En Buena Compañía, les reportó Mónica López.
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2: Y para finalizar, desde Chile, nuestro compañero jesuita Carlos Bresciani, coordinador de la Red Apostolado y Solidaridad Indígena, nos invita a poner la lupa sobre la actuación de una empresa chilena contra una comunidad guaraní en Argentina.
28: Un saludo, Javier. Esta semana quiero poner la lupa en una comunidad indígena guaraní de Puente Quemado, en el municipio de Garuapé, de la provincia de Misiones, en Argentina, acompañadas por las religiosas Hijas de la Misericordia, que son parte de la red de Iglesia y Minería con las cuales colaboramos en Argentina. Esta comunidad comunidad indígena ha sufrido hace varios años de parte de la transnacional chilena forestal Arauco, la destrucción de su selva, de su lugar de sustento, la contaminación de sus aguas, el amedrentamiento físico y simbólico. Hace un tiempo quemaron su bosque, llegando a quemarse dos casas, y tuvieron que huir a un arroyo para protegerse de las llamas. Ellos claman por ayuda y solidaridad. Le han deforestado su bosque, le han plantado monocultivos de pino sin consultar ni avisar. Hasta han contratado y coaptado a un antropólogo para embaucar a las comunidades. Esta empresa está en muchos países actuando de la misma forma, tal cual como lo han hecho aquí donde vivo yo, al sur de Chile. Soy Carlos Bresciani, jesuita, desde Tirúa, territorio mapuche, para En Buena Compañía.
2: Llegamos a la parte final de su programa En Buena Compañía. Muchas gracias por acompañarnos. Hasta un próximo encuentro.
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4: Bueno, le contamos que México vive una grave crisis humanitaria perpetrada mayormente por integrantes del crimen organizado que afecta a ciertos grupos sociales como mujeres, migrantes, personas jóvenes. Esta es una de las conclusiones de la Comisión Interamericana de Derechos Humanos que presentó el reporte sobre la desaparición de personas. De esto platicaremos más tarde con el Centro PRO. El reporte realiza un estudio a partir de 2018 que alcanza más de 130 mil personas según las cifras oficiales a partir de los testimonios oficiales, la información remitida por el gobierno mexicano y reportes de diversos organismos.
5: Bien, y tras darse a conocer este reporte, el gobierno de México destacó el compromiso con la cooperación y el fortalecimiento del sistema multilateral con la Comisión Interamericana de Derechos Humanos y asume los compromisos externados por la Comisión, según un comunicado que fue difundido por la propia Secretaría de Gobernación.
4: Y vamos con el tema pues que ha marcado la conversación en los últimos días, luego de la polémica que generó el anuncio del secretario de Educación Pública, en el que adelantaba, oficialmente, por cierto, incluso publicando el calendario, el cierre del ciclo escolar actual para el 5 de junio, por aquello del Mundial y del calor, pues ante las presiones, ayer, después de un encuentro de la Comisión Nacional de Autoridades Educativas, resolvieron mantener las fechas originales, por lo que el cierre del ciclo escolar no se adelanta, se mantiene hasta el 15 de julio. Pero lo interesante es que es como cuando terminas con una pareja, te la pasas hablando mal para volver a los 15 minutos. Pues más o menos algo así fue lo que le pasó a Mario Delgado. Y es que cuéntanos, Oscar, ¿qué pasó ayer mismo por la mañana?
5: Bueno, sí, ayer mismo por la mañana Mario Delgado comentó en un mensaje que leyó en sus redes sociales que la decisión a la que llegaron las autoridades educativas fue resultado de escuchar el mandato del pueblo y aprovechó también para hacer una crítica. ¿Cuál fue? Cuestionó el hecho de que parte del periodo escolar se desperdicia en tareas administrativas que se dan al final del ciclo y en ese sentido las escuelas se convierten en guarderías sin que las empresas cumplan con la obligación de brindar alternativas para el sistema de cuidados. Escuchamos al secretario de Educación Pública.
6: Y debemos ser honestos. Tras la entrega de calificaciones, se mantienen las aulas abiertas realmente sin un propósito pedagógico, solo por cumplir un conteo. Se desvirtúa la dignidad docente y se convierte la escuela en una estancia forzada. Ese tiempo muerto a veces es burocracia que roba espacio a la convivencia familiar y a la salud mental de nuestra niñez. Además, hay una realidad insoslayable. Al cerrar la escuela, la carga del cuidado recae mayoritariamente en las mujeres. El sistema económico actual es insensible, obliga a las familias a buscar dónde dejar a sus hijos para poder trabajar. Es injusto que las empresas pretendan que el aula resuelva su falta de flexibilidad laboral.
4: Y bueno, ayer más de uno le recordó al gobierno, porque no solamente al secretario, uno, el cierre de las estancias infantiles. Dos, la disminución del programa de escuelas de tiempo completo del propio gobierno federal. Y tres, pues que sale el secretario a decir, no, pues si no hacen nada el último mes, para que unas horas después salga a decir, y se quedan el último mes. Y no le tocaría al secretario pues encargarse de que sí se aproveche ese último mes que dice, básicamente no se usa para nada. Pero bueno, ante la falta de comunicación, pues por decirlo amablemente, entre el secretario de Educación y la presidenta Sheinbaum, pues ayer fue tema en la mañanera y donde la presidenta salió a defender a su secretario y aseguró que era una campaña en su contra, pues no fue decisión solo del secretario.
7: El fin de semana, ya saben, todo el mundo opinó. Y lo primero que es muy importante que se sepa es que el calendario escolar que anunció el secretario de Educación, Mario Delgado, fue aprobado por unanimidad de todos los secretarios de Educación de los 32 o de las 31 estados y la Ciudad de México.
8: ¿Y ahora cambiaron de opinión?
7: Eso es lo primero. porque es muy importante que sepa, porque ahora salieron gobernadores diciendo que no están de acuerdo y tienen derecho a decir que no están de acuerdo, pero sus secretarios de educación lo aprobaron el viernes. Eso es lo primero, no fue una decisión, una ocurrencia de Mario, sino a petición de muchos maestros y de padres de familia, que se hizo este planteamiento y todos lo votaron.
5: Bueno, y hubo quien ya celebró esta decisión tomada por el gobierno y fue la Unión Nacional de Padres de Familia. En un comunicado explican que esta rectificación beneficia a docentes y a las comunidades educativas que junto a los padres de familia alzaron la mano ante la medida que hubiera afectado gravemente el derecho a la educación de millones de estudiantes en un contexto de crisis educativa que se vive actualmente. Advirtieron que en esta decisión no existen vencidos ni derrotados y además de que abona a un resultado de diálogo firme y asertivo de lo que representa para la familia la educación.
4: Y en otros temas, siguiendo también con lo dicho por la presidenta ayer, ante las versiones de dónde está Rocha, ¿no?, la versión Wally de la 4T, ¿dónde está Rubén Rocha? La presidenta aseguró en conferencia matutina que el gobernador se encuentra en Sinaloa y descartó, pues, que vayan a aplicarle la de Maduro, que vayan a venir los estadounidenses para llevárselo.
2: De que Estados Unidos pueda venir y extraerlo como lo hizo en su momento con el Mayo Zambada.
7: No creemos que eso vaya a ocurrir. No debe ocurrir, pero más no creemos que vaya a ocurrir.
5: Bueno, y por otro lado, en Guerrero, Carlos González García, abogado agrario e integrante de la Comisión Nacional de Coordinación y Seguimiento del Congreso Nacional Indígena, acusó al gobierno municipal, estatal y federal de hacer caso omiso a las agresiones por parte del grupo criminal Los Ardillos contra las comunidades de Autlán de Tula, en Acatlán, y Aguacuatzingo, esto en el municipio de Chilapa de Álvarez. A través de redes sociales, la comunidad lanzó un llamado de auxilio al gobierno de Estados Unidos, fue lo que dijeron. Escuchemos.
8: Este video que le hagan llegar hasta el presidente de Estados Unidos para que vea que la presidenta Claudia Sheinbaum no nos hace caso, no ha mandado el ejército, nos está dejando solos a todos.
9: Y si preguntan por qué tapamos la cara es porque luego nos capturan los criminales, luego si nos miran por ahí nos van a agarrar y nos van a torturar, nos van a hacer en pedazos, por eso tapamos el rostro, no es por otra cosa, que nos ayuden por favor.
4: Bueno, ahí está la denuncia y de esto platicaremos un poquito más tarde también desde el propio estado de Guerrero sobre este grupo del que se ha hablado una y otra vez, el grupo de Los Ardillos y el impacto que ha tenido en las comunidades de alrededor. Y bueno, cambiamos de tema, pero seguimos en la cancha de la pista de seguridad porque la captura del fin de semana de José Antonio N. puso nuevamente en el centro de atención el asunto del huachicol fiscal ligado a Roberto Blanco Cantú, a quien llaman el señor de los buques. Está señalado por autoridades federales como presunto operador clave de Blanco Cantú y líder de la célula vinculada al cártel del noreste, dedicada al contrabando de combustible y operaciones con recursos de procedencia ilícita. Hoy Reforma le dedica parte de su portada. Esto ya lo platicaremos más tarde.
5: Bueno, y como lo comentábamos más temprano, el contralmirante mexicano Fernando Farías Laguna, quien era señalado de ser uno de los elementos clave en la red de huachicol fiscal, ya fue ingresado al Sistema Penitenciario Federal de Argentina con clasificación de detenido de alto riesgo mientras avanza su proceso judicial, que está relacionado con una posible extradición aquí a nuestro país, a México, por presuntos vínculos con una red de huachicol.
4: Por otra parte, el hermano del vicealmirante Manuel Roberto Farías pidió en una carta a la presidenta Sheinbaum que intervenga para que la Fiscalía General de la República y la Secretaría de Marina le otorguen información que le permitan una adecuada defensa debido a las acusaciones que enfrenta por delitos en materia de hidrocarburos, delincuencia organizada y operaciones con recursos de procedencia ilícita. En la carta denunció lo que considera es un proceso plagado de vicios y violaciones a sus derechos humanos.
5: Bueno, la Secretaría de Relaciones Exteriores informó que 3 de las 6 personas encontradas sin vida en el interior de una caja de ferrocarril en Laredo, Texas, en Estados Unidos, eran de nacionalidad mexicana. En un comunicado emitido el día de lunes, la Cancillería señaló que personal del Departamento de Protección mantendrá contacto con las familias de las personas mexicanas identificadas para brindar la asistencia consular que les corresponda. Y en información internacional, el presidente de Estados Unidos, Donald Trump, ha calificado este lunes de estúpida la respuesta iraní a la última propuesta por parte de Estados Unidos de acuerdo para poner fin a la guerra. Según el mandatario estadounidense, dijo que el domingo que las exigencias de Irán en su última respuesta eran inaceptables. Los iraníes no mencionan en su carta que no buscarán hacerse con armas nucleares, lo que para la Casa Blanca, recordemos, eso es una prioridad. Ante ello, el presidente asegura que el alto al fuego alcanzado hace unas semanas con el régimen iraní está agonizando, al tiempo que Teherán ha advertido a Washington la reanudación de las hostilidades. Bueno, y acá más cercano, un tribunal de Bolivia declaró una rebeldía al expresidente de dicho país, Evo Morales, por no asistir al inicio de su proceso judicial por presunta trata agravada de personas. El juicio quedó suspendido hasta que el exgobernante se presente ante la justicia o la policía ejecute la orden de aprehensión en su contra después del fallo del tribunal.
4: Siete con veintiuno, y vámonos a nuestra primera entrevista de esta mañana con María Luisa Aguilar, directora del Centro de Derechos Humanos Miguel Agustín Pro Juárez. ¿Cómo estás, María Luisa? Qué gusto, como siempre, platicar contigo.
10: Hola, muy buenos días, Mario. Muchas gracias por el espacio y todo muy bien. Muchas gracias.
4: Qué bueno. Oye, pues tocamos tu puerta ahora para revisar contigo este informe de la Comisión Interamericana de Derechos Humanos, que se suma a otros reportes que se han dado en los últimos meses sobre el estado del tema en nuestro país. Y cuéntanos primero, ¿cuál es el sentido de este informe que presenta la Comisión?
10: Pues mira, la Comisión lleva ya un par de años haciendo este informe. Ha incluido información que ha remitido, bueno, la sociedad civil, las víctimas, el Estado, también mucha de la información que ellos recopilan por vía de sus audiencias. Y el objetivo del informe, conforme lo que viene en el mismo, es pues hacer un diagnóstico mucho más amplio y robusto de la situación de las desapariciones, casi a 10 años de la visita de la Comisión en pleno en 2015. Y creo que es un informe que además de los específicos sobre los que podemos hablar, me parece que la parte central es que pues la Comisión reconoce que a la luz de esa visita en 2015, previo a que existiera pues una ley robusta en materia de desaparición, a que hubiera pues un incremento tan grande de las desapariciones, la Comisión es muy clara en decir que esto es una crisis, no tiene reparo en decirlo, que es una crisis humanitaria, que es una crisis que requiere de medidas sustantivas y yo diría que casi que extraordinarias. Y que la misma, pues, más allá de las diferencias que haya en sistemas normativos o sus jurisdicciones, pues se parece mucho a lo que nos dijo el Comité SED hace unas semanas, poco más de un mes, de que requeremos de medidas que sean diferentes, que esta inercia que se tenga en abordar las desapariciones de manera regular y sin cambios sustantivos, pues difícilmente va a poder hacer cambios en la dimensión de la crisis que estamos enfrentando.
4: ¿Qué tendría desde este reporte que hacerse diferente? ¿En qué tendría que reflejarse esta política pues para atender y reconocer el tamaño de la bronca?
10: Pues mira, yo mencionaría cinco cosas que para nosotros nos parecieron muy importantes que estaban en el informe. Lo primero es que la Comisión es muy clara en hacer perfiles sobre las personas desaparecidas. Yo creo que es algo que todas y todos tenemos muy claro. Estamos hablando de la juventud. Uh-huh. En el caso de las mujeres que son desaparecidas en menor proporción, con mucha violencia de género. Y la Comisión es muy clara en decir, no hay ninguna medida de prevención que sea acorde a la dimensión de la crisis, y con los puros registros que tenemos podrían generarse algunos esquemas de prevención. La otra es que es muy clara también en decir que uno de los problemas centrales del tema de las desapariciones está íntimamente asociado al modelo de seguridad. Es claro en decir, desde el 2006 las desapariciones empezaron a incrementarse y eso está relacionado con el modelo basado en el despliegue de las Fuerzas Armadas. Uh-huh. El otro es que, bueno, nos explica muy bien que las fiscalías son el problema de la impunidad, y ahí para nosotras es importante, y ayer lo mencionamos en la presentación, decir que por lo mismo el estar obligando a las familias a que denuncien frente a una fiscalía, pues las pone más en riesgo. El cuarto diría que es eso, es muy clara en decir que es un problema para las familias tener que hacerse cargo de las búsquedas, pero no solo porque las búsquedas tendrían que hacerlas el Estado, sino porque esto ha llevado a que enfrenten riesgos locales, letales. Pero diría que el tema central, así, el que es muy claro de la comisión y hace un análisis muy importante de ello, es que si dice, en esta lógica de diferenciar si son desapariciones o desapariciones forzadas, dice que hay un gran número de desapariciones que se cometen hoy en día en México, donde estas se cometen con connivencia del Estado. Y da muchos ejemplos, no es un informe que nada más lo diga como en lógica de patrones. Habla de desapariciones en contextos de Michoacán en 2022, habla de obviamente de Ayotzinapa, habla de Teuchitlán, diciendo en estos contextos es imposible pensar que las autoridades no supieran que estaban los riesgos de que las desapariciones estaban cometiendo, e incluso que no estén de alguna forma relacionadas en estas desapariciones. Y creo que eso permite identificar muy bien cómo la responsabilidad del Estado es diferenciada y tendría que estar haciendo algo sobre esas redes macrocriminales.
4: ¿Cómo esperas la respuesta del Estado mexicano? Una es la deseable, que es esto que estamos platicando ahorita, de qué tendría que hacerse diferente, pero la otra es la respuesta esperada, dado lo que ha ocurrido en términos políticos, pues con otras instancias como Naciones Unidas, por ejemplo.
10: Sí, mira, yo creo que el día de ayer pareciera una cosa menor, pero no lo es. El subsecretario Ochoa, el subsecretario Medina estuvieron en la mesa en la presentación junto con las víctimas y la sociedad civil. Eso en sí mismo es yo creo que una posición diferente, y también la comisión nos demostró que es posible tener esas mesas en donde estén presentes las autoridades, la sociedad civil, las víctimas. Ayer mismo emitieron un comunicado diciendo que se apegarían a las recomendaciones que emite el informe. Creo que el tema sustantivo es si estas recomendaciones, y sobre todo si los diálogos permiten no tener pues una cerrazón del lado del Estado cuando se hablan de los problemas estructurales, ¿no? Porque se podrán abrir mesas más amplias para discutir temas, pues, digamos, menores en lógica de los tipos de alertas de búsqueda, etcétera. Pero creo que el tema sustantivo es qué se hace en estos contextos donde hay redes de macrocriminalidad, cómo vamos a cambiar nuestras fiscalías, es posible pensar en poner controles al despliegue de las Fuerzas Armadas. Es decir, esos son los temas que difícilmente creo que vemos en un comunicado donde se dice aceptamos todas las recomendaciones, porque en realidad pues esos son los temas de fondo de un informe tan robusto como este. Y ojalá el Estado también tenga la posibilidad de decir, bueno, en tanto reconocemos este trabajo de diagnóstico de la comisión, también nos hacemos cargo de que hay otras recomendaciones internacionales que hablan de medidas más extraordinarias, etcétera. Emilio.
11: Sí, hola, doctora, perdón, doctora directora, disculpe, perdóneme. ¿Listo ya? Ok. ¿Qué revela sobre un país el hecho de que existan madres buscadoras haciendo un trabajo forense, excavando con sus propias manos mientras el Estado llega tarde o no llega?
10: Sí, muy buenos días. Yo creo que pues ese es el tema central de la crisis de desapariciones y sobre todo de la omisión del Estado en esos contextos, ¿no? Ayer lo decía muy claramente y muy dignamente Viviana, decía, en
12: 8 años que llevo buscando a mi hermano. El Estado no ha estado a la altura de mi búsqueda. Yo soy la que tiene que buscar a otras familias. Reconozco a otras familias que están sentadas en el auditorio que llevan más años que yo buscando. Y yo creo que lo que revela es, pues, por un lado, la indolencia que hay de muchas autoridades. Por otro, esa, me parece que esa misma connivencia, ¿no? En, tal vez no desde la parte federal, pero sí en muchos estados locales, la omisión de buscar, de poner al centro a las víctimas.

0: que las dimensiones son mayores, no está reconociendo la urgencia de tener cooperación y ayuda internacional, y me parece que ese es uno de los temas centrales que se pusieron al centro cuando salió el informe del Comité contra las Desapariciones Forzadas.
1: Bueno, pues ahí está el tema. Yo te agradezco, como siempre, María Luisa, la oportunidad de platicar de esto y de darle seguimiento, que si nos lo permites, pues conforme avance o no avance la discusión, la respuesta del propio gobierno, lo seguiremos platicando contigo.
0: Sí, muchísimas gracias a ustedes, Mario, por siempre abrir espacios para estos temas que parecen cíclicos, pero que no lo son, porque en realidad lo que sucede es que cada vez que no se toman acciones para buscar a una persona desaparecida, me parece que el mensaje que da el Estado es que es permisible desaparecer personas en México, y que por eso lo que vemos es un incremento de la crisis y una realidad que no es del pasado, que es del presente, y que está muy claro en ese informe.
1: De acuerdo. Gracias, María Luisa.
0: Muchas gracias. Un abrazo.
2: Hay una realidad insoslayable. Al cerrar la escuela, la carga del cuidado recae mayoritariamente en las mujeres. El sistema económico actual es insensible, obliga a las familias a buscar dónde dejar a sus hijos para poder trabajar. Es injusto que las empresas pretendan que el aula resuelva su falta de flexibilidad laboral. La escuela es un territorio de aprendizaje, no un lugar de resguardo de niñas y niñas por conveniencia del mercado. Reconocemos esta deuda con las cuidadoras y cuidadores.
1: Es el secretario dando clases de lo que no se debe hacer, digamos, poniéndose de ejemplo de lo que no se debe hacer en la gestión de la comunicación por varias cosas, pero ahorita no me quiero detener en los mensajes equívocos, en la salida de dar como un hecho algo que después dijo la presidenta que era una propuesta, de no haberlo medido antes, denunciarlo y tener que dar marcha atrás. Me quiero detener en algo que es una especie de efecto colateral de todo este episodio. Y es que tiene razón Mario Delgado cuando dice que la escuela pues termina siendo un espacio que contiene, que no solamente forma, sino que significa muy relevante, juega un rol muy relevante para las familias por el cuidado de los niños. Y tiene razón el secretario cuando dice, es que si quitamos las escuelas, ¿y ahora qué hacemos? Pues sí, y por eso la pregunta es, ¿qué se está haciendo o qué no se ha hecho en materia del sistema de cuidados? Y de esto vamos a platicar con Paulina Gutiérrez. Ella es directora operativa de la Acción Ciudadana Frente a la Pobreza, politóloga, por cierto, de la Universidad Iberoamericana. Paulina, ¿cómo estás? Qué gusto recibirte aquí, siempre de vuelta en casa. ¿Cómo estás?
3: Al contrario, Mario, feliz de estar contigo, que ya sabes que te admiro mucho, y de estar ahí en Radio Ibero. Me da mucho gusto para platicar de estos temas tan importantes.
1: Gracias, Paulina. A ver, pues cuéntanos, por favor, primero, cuando hablamos del sistema de cuidados, ¿de qué hablamos? Porque es un concepto que creo que ha ido ganando lugares en la conversación. Incluso recordaba yo que en la pasada campaña presidencial, de los pocos temas donde coincidían tanto Jorge Álvarez Máynez como Xochitl Gálvez y la propia Claudia Sheinbaum, era que hablaban en los debates presidenciales de un sistema de cuidados. ¿Qué es eso?
3: Mira, el sistema de cuidados responde a la necesidad, Mario, de redistribuir la tarea de cuidados que cae desproporcionadamente en las mujeres. Labores de cuidado que tienen que ver, además de cuidar a niños, personas mayores, enfermos, personas con discapacidad, son todas aquellas labores que implican cocinar, limpiar, lavar ropa, realizar las compras, ayudar con las tareas escolares, etcétera, etcétera, ¿no? Eso ha recaído injustamente en las mujeres. Y el sistema, la exigencia de un sistema integral y público de cuidados, lo que busca es reconocer que ese trabajo es relevante, porque además no es remunerado, pero es relevante para la sostenibilidad de la vida. Y lo que busca, además de reconocer, es reducir esa carga en las mujeres, redistribuirlo corresponsablemente entre el sector público, las familias, las personas dentro de las familias, pero también el sector privado, que no recaiga.

0: eso en las mujeres. Y además también, pues, que reconocerle, pues, este valor económico, ¿no? Entonces, el sistema de cuidados debería ser no solo dar transferencias para que las mujeres puedan ir a dejar a su chavito a una guardería, sino un conjunto de políticas públicas, de servicios, de regulaciones que garanticen, por un lado, el derecho de las personas a recibir un cuidado de calidad, pero también de otra vez descargar esta carga de las mujeres. No sé si soy
1: Sí, claro, es muy claro, se entiende, sí.
0: Y yo creo que este desafortunadísima decisión del secretario de Educación Pública muestra la relevancia y la falta de un sistema de cuidado. Esto quiere decir poner al cuidado y a las personas cuidadoras al centro, que cualquier decisión pública tendría que tomar en cuenta. Por ejemplo, adelantamos porque es inevitable, va a caer el meteorito y adelantamos la salida de los niños de clases. Ajá. Esto se tiene que hacer una decisión interinstitucional y además de esa decisión que es inevitable, que tendría que ser inevitable, que en este caso no lo fue, sí tendría que haber garantizado que existan alternativas públicas, comunitarias y seguras para niñas y niños, por ejemplo, poner centros públicos de cuidado temporal o apoyos para las familias cuidadoras, que se organizara también con el sector privado, permisos laborales, flexibilidad de horarios, no sé si me explico, o sea, este sistema integral de cuidados es lo que va a garantizar que no caiga en las mujeres asumir que hay una mujer en su casa que no necesita dinero y que los va a cuidar con una sonrisa a los niños, porque sí pone pone en un brete a las mujeres cuidadoras, a las personas cuidadoras, pero como sabemos el 99% son mujeres, ¿no?
1: Déjame detenerme en algunas de las políticas que has mencionado, porque de las instituciones que entiendo se han creado y que han tenido este efecto de cuidar, ahorita Emilio quiere entrarle por otro ángulo que me parece muy interesante, pero por lo pronto en el cuidado de las niñas y niños está este tema de estancias infantiles, el tema de las escuelas de tiempo completo, por ejemplo, que son dos políticas muy concretas que justamente, pues entiendo, desplazan la tarea de cuidado de la madre o de los abuelos o de quien sea hacia el Estado, que asume una función de Estado de cuidar. ¿Qué ha pasado con esas dos políticas? Porque ayer le reclamaban a Mario Delgado y creo que con razón decían, bueno, cuando dice Mario Delgado las empresas no están siendo flexibles, alguien le decía, bueno, ¿y el Estado qué ha hecho en esos dos programas que entiendo desde el sexenio pasado pues han sufrido más bien reducciones en lugar de ampliaciones?
0: Exactamente, Mario. Y mira, las políticas públicas nunca son neutrales. Siempre hacerlas o quitarlas representa un costo para alguien, ¿no? Y estas dos políticas públicas, la eliminación de las escuelas de tiempo completo y de las guarderías, sí trasladaron el costo social y económico del trabajo de cuidados hacia de manera desproporcional otra vez hacia las mujeres. Ahí ahora, y nosotros pues nos da gusto que ya por lo menos en la narrativa del gobierno del Estado exista el reconocimiento de la necesidad de un sistema de cuidados. Sin embargo, falta mucho pasar de la narrativa hacia las acciones, ¿no? Sí entiendo que, por ejemplo, la Secretaría de Economía está trabajando con el sector privado para poder tener estos centros como guarderías dentro del sector privado. No me sé bien la política, pero en zonas donde existen muchas fábricas, etcétera, que se puedan realizar estos tipos de guarderías. pero no estamos respondiendo a lo que la Corte Interamericana de Derechos Humanos ya reconoció al cuidado como un derecho humano fundamental con la obligación del Estado de garantizarlo. Y que es el cuidado de calidad de los niños, niñas, de todas las personas que necesitamos cuidado en algún momento de la vida, pero también de la liberación del tiempo de las personas cuidadoras, y que lo puedan hacer con calidad, ¿no? Entonces yo creo que esta es una gran oportunidad para decir, sí tenemos un vacío, necesitamos sentarnos entre sector público y, bueno, y el Estado como garante de este derecho humano, decide desarrollar, coordinar a toda la corresponsabilidad con el sector privado, con el sector social, pero sobre todo con el sector público, de garantizar este cuidado, que no es, nosotros decimos, sí son servicios públicos que las mujeres puedan con confianza y con la seguridad de que van a tratar con calidad, ya sea a las infancias, a las personas mayores, sí son servicios públicos, pero también es generar ciudades, por ejemplo, que cuiden desde el transporte público, las banquetas, o sea, es toda una perspectiva, pero que en principio sí necesitamos servicios públicos que liberen a las mujeres de este cuidado, porque ha tenido esta carga desproporcional, Mario, ha tenido pues implicaciones muy serias, ¿no?
1: Claro.
0: En primer lugar, el 15 millones de mujeres en México no pueden ni salir a buscar trabajo porque están realizando estas labores de cuidado, ¿no? Y la última encuesta, bueno, la primera y reciente encuesta que sacó la Ibero sobre la carga mental del cuidado no remunerado en México, sí muestra datos muy impresionantes, ¿no? El 62% de las mujeres cuidadoras tienen agotamiento emocional, el 63% señalan afectaciones a su desarrollo y al ocio, que eso también repercute en el cuidado, ¿no? Porque también nos podemos volver violentas. Y el 73% de las mujeres ha rechazado oportunidades profesionales por responsabilidades de cuidado. Y esto nosotros decimos que es la raíz no solo de la pobreza, sino también de la violencia, ¿no? Porque al no tener una autonomía económica, pues es difícil salir de cualquier violencia.
1: Claro. Emilio.
2: Sí, hola, Paulina, te saluda Emilio. Retomando un poquito esto que nos cuentas, ¿quién cuida a quienes cuidan? Porque muchas veces son personas agotadas física, económica y emocionalmente.
0: Pues esa es una buena pregunta, Emilio. Buenos días. Pues nadie cuida a las que cuidamos, ¿no? Se da como natural que las mujeres, por un rol de género, ya saben cómo hacerlo, que les gusta hacerlo, que lo hacen con amor y que no se cansan, ¿no? Uh-huh. Y yo nada más pondría un ejemplo. Cuando nacieron mis hijos, tengo cuates, nacieron, y el que sabía cómo bañarlos y todo, yo no me atrevía, era mi esposo, ¿no? Entonces, no es algo que sepamos hacer porque somos mujeres, esto se aprende, pero se tiene que hacer en comunidad, para podernos cuidarnos todos, ¿no?
1: Pues vamos a seguir con este tema. Coincido, Paulina, en lo que señalas, que este tendría que ser el momento para entrar a discutirlo, porque el propio gobierno lo está reconociendo. A ver si pasa, a ver si trasciende y no se agota aquí el asunto. Pero bueno, vamos a seguir por lo pronto nosotros desde este espacio atentos y a lo que hacen la Acción Ciudadana frente a la pobreza también en este tema del sistema de cuidados. Gracias, Paulina.
0: Muchísimas gracias a ti, Mario. Y nada más recordar que esto se paró gracias a una exigencia ciudadana que, si no ha tenido mucho impacto en el sistema de cuidados, ya lo está teniendo porque lleva mucho tiempo existiendo este tema y pues ahorita salió la oportunidad de mostrar cómo se necesita, ¿no? Pero muchísimas gracias, Mario, por darme el espacio y por tratar estos temas tan importantes.
1: Gracias a ti, la maestra Paulina Gutiérrez, directora operativa de Acción Ciudadana frente a la pobreza. Bueno, y vamos a platicar con Ernesto Núñez, periodista del País, profesor de la Universidad Iberoamericana. ¿Cómo estás, Ernesto?
3: ¿Qué tal, mi querido Mario? Pues aquí escuchando la voz de Luis Alcalde en los spots de Morena todavía.
1: Todavía.
3: No sé si te fijaste.
1: Creo que ahorita está en la mañanera, no sé si vaya a hablar, pero bueno, por si alguien la extrañaba.
3: Exacto.
1: Pues ahí la va
3: sí,
1: a
3: es que por eso me llamó la atención, porque estoy oyendo el spot de Luisa como presidente de Morena.
1: Ahora, ¿no será
3: en la mañanera como consejera jurídica?
1: No será. No,
3: ya sabes que los spots tardan, la pues pauta sí. Tardan en cambiarla.
1: O a lo mejor es Ariadna Montiel y no te has dado cuenta, porque yo que fue en la misma escuela de oratoria.
3: Ah, bueno, eso sí, tienen un estilo peculiar.
1: Tienen un estilo muy... Yo cuando empecé a oír a Ariadna Montiel dije, ¿cómo que no había habido cambio? Pero no, es el sello un poco de la casa. Oye, y bueno, vamos a estar oyendo a Ariadna Montiel seguramente mucho, por cierto, mucho. Porque estamos ya en la ruta. Yo digo que pasando el Mundial, pues ya entramos de lleno al ciclo electoral. Hay varias y varios en el país que ya están metidos de lleno en esto. Y hay estados pues donde ya la actividad está a todo, como el caso de Coahuila. Cuéntanos.
3: Pues mira, en el caso de Coahuila es donde debería estar a todo la actividad, porque Coahuila es el único estado, hay que comentarlo con sí. La audiencia, es el único estado que tiene elecciones en 2026. Entonces, de alguna manera, está siendo como el laboratorio de muchas cosas para de cara a 2027. Ahí va a haber elecciones el domingo 7 de junio para elegir 25 diputaciones locales.
1: Okay.
3: Y Coahuila tiene 16 distritos locales y tiene 9 de representación Luis. Proporcional. Entonces, okay. ahí se elige el Congreso. Y aunque es una elección mínima, mi querido Mario, yo lo que digo es que es muy simbólica porque... Mira, de entrada, por ejemplo, para Ariadna Montiel, pues es su primera batalla. O sea, claro. Ella llega tarde aquí porque pues las decisiones ya están tomadas. Se dice que el operador de esa elección fue Andrés Manuel López Beltrán, el hijo del expresidente, y que él es, en su calidad de secretario de organización, quien trae esa elección y esa operación de campo y demás.
1: Coahuila, por cierto, un estado, el único que no ha conocido la alternancia, ¿no?
3: Mira, Coahuila va a ser el único estado que cumpla 100 años de gobiernos priistas. ¿Por qué? Porque, bueno, pues desde 1927, cuando se funda el PRI con el nombre de Partido Nacional Revolucionario, pues es el... desde ahí gobiernan Coahuila. Ajá, y Coahuila, sí, bueno, Manolo Jiménez, por lo pronto, que fue electo en 2023... pues estará ahí hasta 2029, entonces será el que llegue justo al aniversario 100 del PRI, capaz que le toca apagar la luz, mi querido Mario, ¿no?
1: Pues sí, en una de
3: vamos
1: esas,
3: a ver
1: sí.
3: qué pasa, vamos a ver qué pasa con
1: yo,
3: el PRI.
1: Yo decía que había una carrera entre los gobernadores del PRI y las vaquitas marinas, a ver quién se extinguía primero, y parece
3: exacto,
1: que van
3: pues bueno,
1: a ganar los gobernadores, ¿no?
3: Pues mira, les quedan Durango sí. y Coahuila. La característica de Coahuila, como bien señalas, es que en Coahuila nunca ha habido alternancia. Han sido gobiernos priistas. Es el único estado que nunca ha experimentado la alternancia a nivel gubernatura. Y déjame decirte que hoy en día, si uno ve las encuestas, Manolo Jiménez es uno de los gobernadores mejor evaluados.
1: Sí.
3: Manolo Jiménez está subido en esta ola que inició con Rubén Moreira, que en alguna ocasión tú hablaste con Rubén Moreira, me acuerdo, de un libro que hizo con Rubén Aguilar sobre su modelo de seguridad para Coahuila. Y Coahuila es un estado que está blindado. Uh-huh. De hecho, cuando tú vas allá a Torreón, por ejemplo, que está pegado a Durango, ahí en la comarca lagunera, cuando tú hablas con la gente de Coahuila, casi te dicen, en cuanto tú cruzas ese puente que divide Gómez Palacio con Torreón, te sientes más seguro, porque Coahuila ha logrado seguridad, y eso pues tú sabes que hoy está muy apreciado por la ciudadanía. Entonces, Manuel Jiménez tiene muchos, muy buenos números de aceptación. Eso le puede jalar al PRI aceptación. Es muy raro porque, mira, en Coahuila pasaron dos rompimientos. Se rompió la alianza PRI-PAN, es decir, esto que dijo Jorge Romero de nunca más iremos juntos, ahí ya se cumplió en Coahuila. Entonces el PRI va solamente con un partido local que se llama UDC, la Unión Democrática de Coahuila, y el PAN va solo. Yo creo que el PAN sí se va a extinguir en Coahuila, trae niveles de aceptación de votación de 4-5% en las encuestas, con todo y que Jorge Romero estuvo ahí la semana pasada diciendo que Manolo Jiménez también es de ellos porque ellos lo llevaron al poder, en fin. Pero recordarás que también Marco Cortés Ese fue el estado donde reveló el acuerdo donde se repartían no sé cuántos cargos. ¿Te acuerdas aquel ridículo que hizo Marco
1: Sí,
3: Cortés?
1: sí, sí, sí, sí.
3: Y
1: Que hasta
3: entonces, bueno,
1: notarías
3: pues
1: venían
3: digamos.
1: ahí, ¿no?
3: Exacto, y hasta asientos en organismos autónomos que
1: Les
3: se supone
1: faltaron
3: que no
1: estampas
3: son
1: del Panini,
3: electos.
1: nada más porque no había mundial, pero hasta eso se habían repartido.
3: Exacto. Sí,
1: Sí.
3: pues la verdad, un osazo que hizo Marco Cortés justo al arranque de la campaña de Xóchitl Gálvez, ¿no? Entonces, bueno, fue bastante, bastante memorable aquella cosa a la que Andrés Manuel López Obrador le sacó un millaje bárbaro en las mañaneras, ¿no? Cada que tenía un problema ponía el documento de Marco Cortés y pues con eso ya se desviaba la conversación para allá. Entonces, PRI PAN van separados. Yo creo que el PRI, aún sin el PAN, tiene altas posibilidades en varios de los 16 distritos. Hace 3 años, cuando se eligió el Congreso local, el PRI y PAN se llevaron los 16 distritos. O sea, fue carro completo, pero hay que decir que la mayoría de las candidaturas eran del PRI. El PAN, que llegó a ser segunda fuerza en ese estado y estuvo a punto de ganar 2 veces la gubernatura con Guillermo Anaya, hoy está de capa caída, hoy es un partido meramente testimonial ahí en Coahuila. ¿Y qué pasa en el oficialismo? Morena, gracias a estas, digamos, cualidades poco vistas de la dirigencia anterior de armar alianzas, pues terminó rompiendo con el verde. Y entonces el verde va solo, lo cual le resta potencia a la alianza sigamos haciendo historia en Coahuila, que ahora solamente van con Morena y con el PT, y que están yo te diría, es una lucha cuerpo a cuerpo, es decir, cada partido grande con su aliado pequeño, ¿no? El PRI con la UDC y Morena con el PT, y yo creo que entre ellos va a estar la disputa por los distritos, por los 16 distritos. Se dice que en algún distrito de Torreón el Morena va arriba, en algún distrito de Saltillo también, en el norte, en Piedras Negras, tienen algo de aceptación. El resto es bastante priista, pero ya veremos qué pasa. Y lo que sí te diría, Mario, ¿por qué es importante esto? Pues porque las dirigencias nacionales están muy atentas.
1: Claro.
3: Seguramente un mal resultado de la oposición podría llevar al PAN a repensar su decisión, esta precipitada que anunció Jorge Romero de nunca más una alianza con el PRI. Por lo menos a nivel estatal, yo creo que se van a pensar las cosas después de ver esta elección.
1: Entonces,
3: Desde luego, para Morena, Ariadna Montiel y Citlali Hernández, pues eso va a ser una manera de ver lo que pasa cuando se separan de alguno de sus dos aliados. Y entonces creo que ahí va a ser un tema interesante de ver. Vamos a ver cómo le va a Andrés López Beltrán, que por lo pronto ha sobrevivido al cambio en Morena y sigue siendo secretario de organización. Hay muchas personas que dicen que después de esta elección él ya se iría, porque quiere buscar una candidatura a diputado federal. Pero creo que Coahuila nos va a dejar muchas lecciones, y en estas 2 semanas que faltan para la elección, vamos a ver mucho a sus dirigentes allá. Creo que se va a concentrar un poquito la atención en Coahuila. Ya el fin de semana hubo un incidente fuerte entre morenistas y un señor que supuestamente es del PRI, pero que en realidad fue de Morena, durante un acto de campaña. Y creo que vamos a empezar a ver a los legisladores, que ya terminaron, como sabes, su periodo ordinario de sesiones, y pues se van a ir a volcar allá. Y yo sí creo que el domingo 7 de junio vamos a ver a una buena parte
1: Está
3: de los
1: bien, claro.
3: operadores políticos ahí.
1: Ahora, solamente yo pondría el asterisco que por todo lo que nos has explicado, lo que pasa en Coahuila es propio de Coahuila, pues. O sea, el priismo que tiene esa fuerza ahí,
3: Ah, claro.
1: ya lo has dicho clarísimo, no la tiene ningún otro punto del país. La gestión del gobernador es fuerte y va a jugar. El PAN, que llegó a tener una presencia importante y que la tiene todavía en otros puntos del país, pues ahí es inexistente. O sea, nada más no leerla en clave nacional, sino en
3: Ah, claro.
1: clave, como lo has explicado, de los efectos que pueda tener para actores nacionales, que sí se juegan algo, pero no como laboratorio del país, porque pues es un universo casi paralelo, ¿no?
3: Sí, y con condiciones muy, muy distintas a las que hay en otros estados, ¿no? Que sí, ese es muy buen apunte. O sea, no se trata de extrapolarlo, simplemente decir, pues en las próximas semanas va a ser el epicentro, está
1: Exacto,
3: Coahuila, y como bien dices, pues ojalá nos den una tregua mundialista, ¿no? A partir del 11 de junio. Pero yo lo dudo, Mario, porque mira, el 22 de junio comienzan los registros para los que quieran ser candidatos de Morena a las gubernaturas. Entonces yo creo que con todo y mundial, tú vas a ver cómo se exacerban los ánimos, pues sí, primero a nivel interno, sobre todo en Morena. Tú ve cómo andan en Chihuahua, Cruz Pérez Cuellar y Andrea Chávez. La salida de Estela Damián calentó muchísimo el ambiente político en Guerrero.
1: Claro, Nuevo León.
3: Exacto, en Nuevo León, pues Adrián de la Garza ya está con todo. Es decir, en varios de los estados que tienen elección de gobernador, que nada más son 17, o sea, más de la mitad, pues vamos a ver que esto ya comenzó, mi querido Mario. Yo te lo, como te lo decía hace un par de semanas, a mí sí me parece que es demasiado tiempo, prácticamente va a ser un año pues de precampañas de facto, y eso va a ser bastante desgastante.
1: Bueno, gracias, Ernesto.
3: Te mando un abrazo, mi querido Mario, y pues vamos a ver cómo nos va con la lluvia hoy.
1: Bueno, pues suerte, que no sea leve. Gracias, Ernesto Núñez, periodista, profesor de la Ibero. Y nos vamos en la recta final de esta mañana con Cristina Perales, directora interina del Departamento de Educación en la Universidad Iberoamericana. ¿Qué tal, Cristina? Muy buen día, ¿cómo está?
4: Hola, María, buenos días.
1: Pues con mucho interés en platicar de lo que sigue pasando con el calendario, que cuando creíamos que ayer ya teníamos la película completa, hace rato nos enterábamos de el puente de la Ciudad de México, que para la Ciudad de México por lo menos este jueves no hay clases en educación básica, ni jueves ni viernes, que ya lo sabíamos, pero que creo que resulta revelador pues de la discrecionalidad y lo que parece ser la improvisación con la que se están tomando decisiones en materia educativa, ¿no?
4: Sí, lo que pasa es que mayo siempre ha sido un mes muy sui generis en el calendario escolar, porque es un mes donde se junta muy cercano con la Semana Santa, Pascua, pero además tenemos las celebraciones del Día de la Madre y el Día del Maestro. Entonces, el viernes era una situación regular. Pero ciertamente, dado lo sui generis que es mayo en términos del calendario escolar, la propuesta del jueves, viernes pasado sobre la suspensión adelantada de las clases, pues viene a trastocar aún más lo que es las organizaciones familiares y, sobre todo, los procesos pedagógicos y de aprendizaje del estudiantado.
1: Deciden tomar esta decisión y se pone en la mesa, pues una vez más, lo que llevamos en los últimos días hablando, que es sobre qué se decide y cómo se decide y qué lecciones podemos sacar más allá del mal manejo del secretario, de anunciar algo pues sin haber pensado antes en las consecuencias, de lo accidentado que salió que la presidenta dijera que era una propuesta y luego el propio secretario dijera que era un hecho la fecha de terminación. Más allá de eso, ¿qué temas pone sobre la mesa esta crisis que acaba de pasar la SEP?
4: Yo creo que uno de los temas centrales que pone a la mesa, no solo en términos de la Secretaría, sino de México como país, es la prioridad que le damos a la educación de nuestros niños, niñas, adolescentes y jóvenes, y cómo ciertos elementos parecen que están como la cosa más importante del mundo, pero al mismo tiempo cuando nos vemos en estas situaciones, pues de manera hasta cierto punto fácil, ¿no? Dejamos eso en segundo plano por otros elementos. Y yo creo que la lección más importante es volver a poner el ojo y la prioridad en que estos procesos son constitutivos de cómo nos organizamos como sociedad y cómo también podemos pensar en la construcción de un país diferente. Si no le damos la prioridad necesaria en términos de acuerdos públicos, políticos, sociales, pues finalmente dejamos relegados los procesos de aprendizaje y educativos de nuestros niños. También creo que de las cosas que puso en evidente es lo central que son las escuelas para la vida de las familias y la importancia que tienen las escuelas y el trabajo que tienen los docentes en este sentido. Entonces, pues también resulta muy importante valorarlos y reconocerlos en esta pues necesidad que tenemos del trabajo bien desempeñado que realizan ellos y ellas.
1: ¿Qué tendría que pasar después de esto para colocar en el centro esta discusión sobre la importancia que tienen los procesos educativos?
4: Yo creo que una de las cosas centrales es que se necesita estabilidad en las condiciones y mejorar las condiciones. Cuando estamos en estas situaciones improvisadas, donde no sabemos exactamente qué está sucediendo, donde hay reformas que se realizan, no solo en este sexenio o en el tiempo de Morena, sino en las todas los sexenios anteriores de otros partidos, sea, esta inestabilidad, esta incertidumbre, estas cosas medio cocinadas al vapor, pues en realidad no son beneficiarias para los procesos educativos y de aprendizaje de nuestros niños, niñas, jóvenes y adolescentes. Necesitamos procesos que sean muy bien cuidados, muy bien planeados, muy estables y muy protegidos en términos de sus condiciones.
1: De acuerdo. Emilio.
2: Sí, hola, le saluda Emilio. Disculpe, ¿la educación en México está siendo pensada a largo plazo o seguimos reaccionando sexenio por sexenio?
4: Yo creo que seguimos hasta cierto punto reaccionando sexenio por sexenio, porque también la educación es un proyecto político específico. O sea, además de ser estos procesos de aprendizaje, de lectoescritura, de matemáticas, etcétera, también son proyectos políticos. Y en este sentido es hasta cierto punto natural que las diferentes administraciones quieran señalar algún sello particular o alguna como tendencia particular o alguna ideología particular. Eso sucede normalmente. El problema es que además de eso necesitamos estabilidad, como en el 80% de las condiciones que suceden, en cómo se le paga a los profesores, en el tipo de calendario que tenemos, en qué tipo de procesos son básicos y claves para seguir aprendiendo, en el tipo de derechos que queremos proteger y ejercer. Esas cosas no tendrían que ser sexenales, tendría que ser un proyecto de mucho más largo alcance.
1: Tendría que ser así. Finalmente, ¿qué? Ay, se nos cortó ahí para restablecer la comunicación. Porque yo creo que lo importante ahora, ahorita que lo platicamos con la maestra Cristina Perales, es cómo pasamos del anecdotario de decir, ¿te acuerdas el día que salió el secretario y dijo que no hacía nada a los niños el último mes y después dijo que se iban a quedar un último mes en la escuela? ¿Cómo le hacemos para conducir esto hacia un asunto más de fondo que atienda incluso lo que planteaba ahorita Emilio, ¿no? Y entonces decíamos, maestra, para cerrar, que la pregunta es, ¿qué tenemos que hacer para que esto no quede como una anécdota más?
4: Yo creo que las lecciones son muy importantes en términos de que la educación es un derecho, pero también es un asunto público. Y todos y todas tendríamos que estar involucrados constantemente, no solo cuando afecta nuestros calendarios o nuestras organizaciones familiares. Tenemos que estar todos poniendo a la educación como prioridad en el país.
1: Pues sí, tendría que ser así. Y vamos a ver si se mueve algo después de esto. Muchas gracias, maestra, como siempre, por tomarnos esta llamada.
4: Gracias, hasta luego.
1: Gracias. Es Cristina Perales, directora del Departamento de Educación en la Universidad Iberoamericana. 8:57. Vámonos con Ernesto Osorio para tocar base sobre lo último que ha pasado en la mañanera. Adelante, Ernesto.
5: Mi querido Mario, solamente para comentarte que del caso Guerrero ninguna palabra, ninguna pregunta ni tampoco referencia por parte de la presidenta respecto a lo que está sucediendo allá. Le cuestionaron acerca del papel que tiene México en el mundo ante todo lo que se ha suscitado en cuanto a la seguridad y el caso Sinaloa. Y bueno, la presidenta dice que México tiene un buen papel a nivel internacional y aprovecha para anunciar que el 22 de mayo se firmará ya el acuerdo global modernizado y el acuerdo comercial provisional con la Unión Europea. Esto liberará de gravamen a muchos artículos que lleguen de la Unión Europea y también productos mexicanos podrán tener la apertura en el mercado allá en el otro continente. Y dice la presidenta, esto es una buena noticia porque se abren las perspectivas de México más allá de lo que es el T-MEC también. Vuelve a hablar del tema del calendario escolar y ella dice que bueno, que se logró este acuerdo de mantener el calendario, pero que el acuerdo de haber hecho primero un anuncio sobre 12 semanas de vacaciones, un acuerdo unánime por parte de todos los secretarios de educación, así que la presidenta insiste en que no fue culpa de Mario Delgado. Y finalmente, le cuestionan acerca de detenciones y presuntas acusaciones contra políticos de la oposición en Estados Unidos y posiblemente órdenes de aprehensión que existen vigentes en contra de Adrián de la Garza, por ejemplo, mencionó una de las personas que cuestionan y dice la presidenta no tiene ninguna información al respecto, pero vuelve a reiterar que en el caso de cualquier político acusado deberán de presentarse pruebas para que el gobierno y la autoridad puedan actuar. Parte de lo que va de la conferencia todavía allá en Palacio Nacional.
1: Muy bien, gracias Ernesto.
5: Buenos días.
1: Buenos días, dice Jimena de Gortari. Como no pudo recortar el calendario escolar, ahora regala el 14, así se administra el tiempo educativo, entre ocurrencias, cálculo político y absoluto desinterés por los cuidados y la educación pública. Feliz megapuente, María Delgado. Pues sí, feliz megapuente, María Delgado. Nos vamos, Oscar Reyes.
6: Nos vamos, Mario. Muchas gracias a ti y a toda la gente que nos acompañó. A Emilia también está esta mañana. Mando un saludo de último momento a José Navarro, que también nos escuchó en la recta final.
1: Pues le mandamos muchos saludos. Emilio Balboa, nos vamos.
2: Mario, nos vamos, querido Oscar. Un placer haber estado acompañándolos el día de hoy. Nos escuchamos el día de mañana. Manejen con cuidado, tengan precauciones por las lluvias y las inundaciones. Nos estamos escuchando.
1: Qué bueno que nos acompañaste hoy, Emilio. Y mañana le seguimos con mucho gusto en punto de las 7 de la mañana. Siga usted con nuestra programación aquí en Ibero 90.9. Y el día de mañana, miércoles, le seguimos en punto de las 7 con toda la información relevante que se genere hoy en México y en el mundo. Yo soy Mario Campos y le deseo, como siempre, que tenga usted un magnífico, pero un magnífico día.
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1: Hola, buenos días. Bienvenidas, bienvenidos a la palabra con nosotras, con nosotros. Nos acercamos al final del capítulo 11 de la Carta a los Hebreos con esta lista larga de testigos de la fe, de testigos de que vale la pena mantener una relación de cercanía con Dios. Recordemos este concepto del que hablábamos, pacto, alianza. Dios se compromete a ser nuestro Dios, el pueblo se compromete a la fidelidad a Dios y hacerle caso en lo que implica ordenar su cotidianidad alrededor de la Torá, de la ley, de la armonía, del orden que Dios propone. Esto, desde luego, para las comunidades cristianas tenía otra repercusión, ya no la de colección de preceptos, sino la de este itinerario al corazón para descubrir ahí esa ley escrita en el corazón que Dios había puesto a través de su Espíritu y que se manifestaba en las disposiciones interiores que ya hemos descrito muchas veces, de los frutos del Espíritu, de paz, de alegría, solidaridad, dominio de sí, humildad, etc. El versículo 29, que ya comentábamos anteriormente, cierra este ciclo dedicado a Moisés. Y ya los últimos versículos, del 30 al 40, que es con el que termina el capítulo, nos vamos rápido con una serie de personas. Lo voy a leer de corrido y lo comentamos después. Dice así: por fe la muralla de Jericó, tras ser rodeada durante 7 días, se derrumbó. Por fe, la prostituta Rahab acogió amistosamente a los espías y no pereció con los rebeldes. ¿A qué seguir? Me falta tiempo para contar la historia de Gedeón, Barak, Sansón, Jefté, David y Samuel y los profetas, los cuales por fe conquistaron reinos, administraron justicia, vieron cumplidas las promesas, cerraron la boca a leones, extinguieron el ardor del fuego, evitaron el filo de la espada, se restablecieron de la enfermedad, fueron valerosos en la guerra, rechazaron ejércitos extranjeros. Algunas mujeres recobraron resucitados a sus maridos. Otros, torturados, rehusaron librarse, prefiriendo una resurrección de más valor. Otros sufrieron la prueba de burlas y azotes, de cadenas y cárcel. Fueron apedreados, destrozados, pasados a cuchillo. Vagaban cubiertos con pieles de cabras y ovejas, necesitados, atribulados, maltratados. El mundo no era digno de ellos. Vagaban por desiertos, montañas, grutas y cavernas. Ninguno de ellos, aunque fueron aprobados por la fe que tenían, alcanzó lo prometido, porque Dios nos reservaba un plan mejor, que aquellos no cumplieran su destino sin nosotros. Palabra de Dios. Pues como les comentaba, estos últimos versículos son una secuencia tanto de personas como de estas tribulaciones que les tocó atravesar, padecer y que pudieron asumirlas y atravesarlas, sostenidos por esta fe, por esta esperanza de que el Dios vivo les acompañaba y que al final de ese itinerario lo que iban a encontrar es la vida plena. Se habla de la caída de las murallas de Jericó, aunque no se menciona a Jonatán, pero bueno, se sobreentiende a Rahab, que se dejó conducir por Dios y se dio cuenta dónde había sentido injusticia en medio de esa situación. Y después habla de algunos de los jueces: Gedeón, Barak, Sansón, Jefté, rey David, el profeta Samuel, más todos los demás profetas. Y luego subraya que fueron capaces de hacer grandes obras de servicio para su pueblo, como conquistar reinos, administrar justicia, cerrar boca a leones, extinguir el ardor del fuego, etc. Restablecer de la enfermedad, ser valerosos en la guerra. Todo esto sostenidos por ese vínculo, esto que describe el término de fe, que implica esta relación de cercanía de un Dios que mientras más lo conocemos, más lo amamos y por lo tanto nos confiamos en sus manos y en su proyecto, y conforme más vivimos eso, más se va fortaleciendo también el amor que le tenemos y el conocimiento que vamos teniendo de su misterio, cómo se manifiesta en nuestras vidas y en el mundo que nos rodea. Los últimos versículos, del 35 al 38, con excepción de los realmente últimos, 39 y 40, hablan de todos los sufrimientos que les tocó: burlas, azotes, cadena, cárcel, ser apedreados, destrozados, vagar como miserables, con pieles de cabra, oveja, necesidad, etc. Pero, subraya, vivieron esto orillados por un mundo que no los reconoció. Y subrayando eso, el mundo no era digno de ellos. Vuelvo a lo que comentaba hace un momento, que esta es una exhortación a las comunidades que estaban viviendo esta situación de persecución para que perseveren en la fe, perseveren en su relación con Dios. Con todo, para animar todavía más a las comunidades contemporáneas, termina el capítulo 11 subrayando: ninguno de ellos, aunque fueron aprobados por la fe que tenían, alcanzó lo prometido. Lo veían como un horizonte hacia el cual se dirigían desde la convicción interior de que llegarían a esa meta. Y explica por qué desde la perspectiva del autor, porque Dios nos reservaba un plan mejor, que no se cumpliera su destino sin nosotros. Es decir, los que finalmente habían conocido, habían accedido a la plenitud del conocimiento, amor a Dios en Cristo, y desde ahí experimentar ya aquello que Dios prometió, esta vida plena en la comunión de amor. Otra vez, manera de animar a las comunidades perseguidas a que perseveraran en la fe. Y así llegamos al capítulo 12. El tema central del inicio del capítulo es decir, bueno, pues si todas estas personas de las que acabamos de hablar fueron grandes testigos que apoyaron el proyecto de fe de Dios y lo consolidaron en sus vidas, el mayor, el que da el ejemplo radical y definitivo de fe, es el Señor Jesús. Vamos a leer los primeros 4 versículos que nos presentan este término. Versículos 1 al 4 del capítulo 12 de Hebreos. Por lo tanto, nosotros, rodeados de una nube tan densa de testigos, desprendámonos de cualquier carga y del pecado que nos acorrala. Corramos con constancia la carrera que nos espera, fijos los ojos en el que inició y consumó la fe en Jesús, el cual por la dicha que le esperaba sufrió la cruz, despreció la humillación y se ha sentado a la derecha del trono de Dios. Piensen en aquel que soportó tal oposición por parte de los pecadores y no se desalentarán. Todavía no han tenido que resistir hasta derramar la sangre en su lucha contra el pecado. Palabra de Dios. Como les comentaba hace un momento, se introduce la figura de Jesús. Como desde la perspectiva de este autor, en él, en Jesús, existe esta fe. Uno de los temas de grandes discusiones durante la Edad Media entre los teólogos. Si Jesús tuvo fe o no tuvo fe. Si el decir que tenía fe era negar su divinidad. O si el negar que tuvo fe era negar su humanidad. Yo creo que finalmente lo que hay que subrayar es que la conciencia humana de Jesús, que asume en su encarnación, desde luego que recorre el itinerario de cualquier conciencia humana y eso implica esta fe. Y por eso, desde luego, se convierte en un modelo. Él lo pudo vivir y a través de eso nos dice, ustedes también son capaces de seguir el itinerario, la vida plena que el Padre les ponga, inclusive en medio de estas pruebas. Que tengan un buen día, Dios con ustedes.
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